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5: Son las 6:01.
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11: Muchas gracias. Bienvenidos.
12: Pues ya a las 6 de la tarde con 3 minutos estamos en La Hora de Luis Miguel. Soy Julio Valdespino. Es viernes y es de complacencias, así que el 99 97 40 23 88 está a su disposición. Díganme qué canción de Luis Miguel quieren escuchar y yo con todo gusto la voy a poner. 99 97 40 23 88. Inmediatamente están llegando los mensajes y como ya son las 6:03, vámonos directamente con lo que ustedes quieren escuchar. No voy a poner la mía. Hoy sí, toda la programación va a ser de ustedes. Dice, buenas tardes, estimado Julio, buenas tardes. ¿Será que me puedas complacer poniendo la canción de Cuestión de Piel? Para poder iniciar con el pie derecho este fin de semana. Un saludo y muchas gracias de antemano. No, hombre, gracias a ti y claro que la podemos poner, por supuesto, y la vamos a escuchar. Buen día, ¿puedes poner Oro de Ley? Sí, claro que sí, con todo gusto. Mi estimado Julio, muy buenas tardes, chamacón. Es hoy las complacencias. Así es, efectivamente. Te mando un abrazo enorme, gracias. ¿Será que hoy me puedas complacer con el tema de No Me Platiques Más? Saludos y un abrazo enorme. Atentamente, Armando Gala. Ok, como no, con todo gusto. Entonces, ¿cuáles tenemos? Ya no sé, por estar leyendo ya no sé ni cuál se habían pedido. La de Oro de Ley, Cuestión de Piel, ¿Y qué más? ¿Cuál quiere Armando? La de No Me Platiques Más. Ok, a ver, vamos a poner No Me Platiques Más. Vámonos. No Me Platiques Más. Perfecto. Bueno, pues ustedes díganme qué es lo que quieren escuchar. Y con todo gusto lo voy a poner. Vamos entonces. Esto es La Hora de Luis Miguel en Viernes de Complacencias. 99 97 40 23 88. Díganme qué canción quieren escuchar de Luis Miguel, que yo la voy a poner.

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1: Son las 6:16.
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1: Son las 6:20.
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1: Seguimos en la hora de Luis Miguel en este viernes de complacencias. Y a ver, vamos a ver qué más nos piden, qué otros mensajes están llegando al 9997-4023-88. Dice por acá: buenas tardes, Julio. ¿Puedes poner la de Tengo Todo Excepto a Ti? Gracias. Sí, cómo no, con todo gusto. Claro que sí. Dice: es verdad, viernes de complacencias. Si se puede, voy a apagar la luz, Julio. Ojalá se pueda, porque si no te la van a cortar. No, ok, perfecto. Sí, sí, voy a poner ese tema. Buenas tardes, Jules. Puedes poner Hasta que me olvides, porfa. Muchas gracias. Saludos, soy Jess. Con todo gusto, Jess. Muchísimas gracias. Gracias por el mensaje. Pues vámonos, vámonos con estos temas y regreso en un ratito más a disfrutar, se ha dicho, con la hora de Luis Miguel en este viernes de complacencias.

0: 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Son las 6:30.
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0: Son las 6:32.
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1: Seguimos con el viernes de complacencias. Muchísimas gracias por los mensajes que están enviando al 99 97 40 23 88. Vamos a ver qué más quieren que suene aquí en la hora de Luis Miguel. Dice: buenas tardes, ¿podrías poner la canción Mañana de Carnaval? Te agradezco, saludos. Ok, cómo no, con todo gusto. Hola, me gustaría pedir Nosotros de Luis Miguel. Me llamo Mayrani, saludos. Hoy sí, claro que sí, a Mayrani, con todo gusto la vamos a poner. A ver, déjenme ir haciendo cuentas. Y la que sigue, esta va a ser para, la escucharemos regresando del corte. Dice: linda tarde, Julio, igualmente, ¿me podrías poner la Incondicional? Lluvia de bendiciones, también para ti. Soy Leti de Cordemex. Leti de Cordemex, te mando un abrazo enorme. Y bueno, pues ya tenemos estos temas para escuchar. Así que vámonos. Y sigamos disfrutando de la hora de Luis Miguel en este viernes de complacencias.

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1: Son las 6:46.
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1: Son las 6:48.
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1: Ya son las 6:53, nos vamos a ir con el último bloque y vamos a leer los mensajes que están enviando, bueno, que enviaron ya al 9997-4023-88. Dice, hola, buenas tardes, ¿será que puedas poner la de Sony, de Luis Miguel? Ok, cómo no, con todo gusto. Hola Julio, buenas tardes, ¿podríamos escuchar El tiempo que te quede libre? Gracias, soy Ángeles. Gracias Ángeles, muy bien, muy bien. Vamos a ver cuántas podemos poner, ok. Julio, buenas tardes, ¿será que me puedas complacer con la canción Solo Tú? Dedicada para mi mamá, la señora Luisa Ewan, ahí en Polígono 108, de parte de su hijo Quique. Saludos y gracias. Órale, cómo no, saludos a doña Luisa Ewan. Gracias, gracias Quique por el mensaje. Hola Julio, saludos. ¿Podrías complacerme con la canción de Luis Miguel, Bravo Amor Bravo? Ok, si nos da tiempo, con todo gusto. Buenas tardes, ¿me puedes poner la canción de Luis Miguel, Santa Claus Llegó a la Ciudad? Hilda Canul. Hilda, estamos en verano y tú ya pensando en diciembre. No, vive el aquí y ahora. ¿Qué es eso? hola, buenas tardes, mi estimado paisano. Hola, ¿cómo estás? ¿Cómo estás, Isabel? ¿Me podrías poner, por favor, la viquina o por debajo de la mesa? Te andamos escuchando en la casa. Saludos y bendiciones infinitas desde Concal. Un abrazo a toda la familia. Claro que sí, con todo gusto. Y bueno, pues vamos a ver para cuántos temas nos alcanza. Gracias, en verdad, por hacer posible este programa. Ustedes lo armaron, este programa es suyo y les agradezco muchísimo que lo hayan hecho posible. Quédense, todavía hay mucho por disfrutar aquí en Amor 100.1. Soy Julio Valdespino, salud y paz.

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1: Muchas gracias, muy amables, y pásenla bonito.
2: Hasta la próxima.
3: Son las 7:01.
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3: Son las 7:03.
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17: Son las 7:21.
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9: Son las 7:30.
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1: Son las 7:44.
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1: Son las 7:46.
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2: Son las 8:02.
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2: Son las 8:03.
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Romanticones, las 8 de la noche con 13 minutos. Estamos escuchando a Mecano con el tema Aire. Y te recuerdo que esta noche tenemos Loco Corazón al volante. Bienvenidos sean todos ustedes. Yo soy Ruby Pérez y nuestra programación romanticona comienza en este preciso momento. No te olvides, complacencias en punto de las 8 de la noche con 20 minutos. Así que estate muy al pendiente que aquí estaré recibiendo tus mensajes de texto y mensajes de voz al número de WhatsApp en cabina 9997-402388. Que tengas una excelente noche. Regreso en un momento.

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2: Son las 8:15.
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2: Son las 8:19.
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18: ¿Cómo están, románticos? Qué gusto me da saludarlos. Exactamente ya a las 8 de la noche con 20 minutos y lo prometido es deuda. Comenzamos con este bloque de complacencias en esta emisión de Loco Corazón al Volante. Un viernes dedicado a esas personas que van trabajando, que andan en plataforma, en las combis, en los camiones, a donde quiera que vayan y donde quiera que se encuentren. Amor 100.1 y una servidora les estará acompañando durante los próximos minutos a través del 100.1. Así que gracias para aquellas personas que ya se comunicaron para pues pedir su canción favorita, para escuchar ese mensaje tan tierno y tan romántico que tenemos para compartir con toda la comunidad. Bienvenidos sean todos ustedes. Buenas noches.

0: Y bien, ya estamos listos para iniciar y para leer sus mensajes de texto, así como también escuchar a aquellas personas que nos hicieron el favor de mandar sus mensajes de voz. Ya estamos listos, ya estamos felices de complacerlos a todos ustedes. Bienvenidos, yo soy Ruby Pérez y les estaré acompañando desde este preciso momento y hasta las 10 de la noche con la mejor programación musical. Programación que ustedes estarán realizando a través del número de WhatsApp en cabina 9997-4023-88. Te lo repito, 9997-4023-88 es el número al que estaré recibiendo tus mensajes de texto y mensajes de voz. Así que, ¿qué les parece si de una vez por todas le damos play a esos audios que por acá nos llegan? Bienvenidos, buenas noches, ¿quién anda por ahí?
1: ¿Qué tal? Buenas noches Rubí, buenas noches amigos que están conectados escuchando Loco Corazón.
0: Hola.
1: Hoy quiero solicitarte el tema de la señora Ana Cirré.
0: Okay.
1: La canción se llama Casi Perfecto y estamos como siempre muy pendientes de la programación de Amor 100.1 aquí este Calquini. Que tengan excelente noche todos en general y especialmente para ti Rubí, gracias.
0: Ay, hombre, muchas gracias. Te mando un fuerte abrazo hasta Calquiní, con mucho gusto. Ya está lista esta canción, que es con la primerita que vamos a estar empezando esta velada romántica. Adelante con el siguiente audio. Buenas noches.
2: Buenas noches, Rubí.
0: Hola.
2: Aquí Roberto Delfín, el loco corazón al volante.
0: Eso.
2: ¿Me podrías complacer con la canción de En Cada Canción de Fabio César?
0: Ok.
2: Gracias. Buenas noches, bendiciones.
0: Igualmente para ti, fuerte abrazo, con mucho gusto, ya está lista para que suene en breves instantes. Hola, hola, buenas noches.
3: Hola, Ruby, comete del amor.
0: Hola.
3: Buenas noches, soy Mario. Un saludo para ti y para todos los radioescuchas de Amor 100.1, solo música romántica.
0: Eso.
3: En esta emisión del programa, quisiera solicitarte la canción de Tú me enseñaste a volar, de José María, o en su defecto, la canción de Todos Locos de los Caligaris.
0: Okay.
3: Gracias, feliz noche y feliz fin de semana a todos.
0: No, hombre, gracias a ti. ¿Qué les parece si entonces nos arrancamos de una vez con estas primeras tres canciones que estarán engalando esta velada romántica? Bienvenidos sean todos ustedes. Esto es Loco Corazón. Y disfrutas de esta programación especial al volante. Yo soy Ruby Pérez, te acompaño en Amor 100.1. Quédate con nosotros porque ya llega en estos momentos Ana Cirré con el tema Casi Perfecto.

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2: Son las 8:28.
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2: Son las 8:30.
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0: Estamos de vuelta a través de la frecuencia de Amor 100.1. Gracias por continuar con nosotros y dejarnos acompañarles con la mejor música romántica que tenemos para compartir con toda la comunidad en esta noche de complacencias. Loco Corazón al Volante. Esta canción que acabamos de escuchar, que se titula Para mí y es de Alejandra Guzmán, fue una dedicatoria muy especial de, pues por ahí, un amigo llamado Álvaro Zárate, dedicada a su mujer Leslie, quien es lo mejor de su vida. Eso, qué bonito es el amor, oigan, y qué bonito es, pues, agarrar como que lo mejor de la magia de la radio para poder llevar estos mensajes como a la antigüita, amar a la antigua, como diría nuestro buen Pedro Fernández. Tenemos más audios, vamos a darle play a los mensajitos que nos van llegando. Hola, hola, buenas noches, ¿quién anda por ahí?
1: Buenas noches, Rubí. Soy Hola. Manuel, aquí como todos los días reportándome. Me encuentro aquí en el Orán, ando trabajando. ¿Será que me puedes poner la canción de Bruno Mars y Lady Gaga en versión español, por favor?
0: Por supuesto. Claro que sí, ya la encontramos por acá. Digo, no es propiamente de Lady Gaga y Bruno Mars esta versión, es más bien un cover que encontramos por ahí con la letra en español, pero con mucho gusto ya la tenemos lista para ti. Por acá nos llega otro audio. Adelante, buenas noches.
2: Hola, buenas noches, Ruby.
0: Hola.
2: Quisiera que me pusieras la canción de música ligera de Soda Stereo, versión en vivo.
0: Ok.
2: Muy amable, gracias. Excelente noche.
0: No, hombre, gracias a ti. Qué específico con la versión en vivo. Te busqué justamente el último concierto, así que vamos a escuchar esa a continuación en un momentito más. Y por acá tenemos otro audio. Adelante, buenas noches.
3: Buenas noches, Loco Corazón. Hola, Rubí. Es un placer escucharte esta noche en Loco Corazón.
0: Hola.
3: De nuevo. Soy Héctor, de Tlaxcala. ¿Puedes poner la canción Recuérdame Bonito, de Pepe Aguilar? Viene de su álbum de su nombre, de 1992.
0: Perfectísimo. Con todo gusto, mi querido Héctor, te ponemos tu canción en un momentito más. Abrazos y besotes hasta Tlaxcala. Por acá nos llega otro audio.
4: Hola,
0: adelante.
4: Rubí, buenas noches.
0: Hola.
4: ¿Será que me puedas complacer con la canción Nada de Nada de Marco de Mauri?
0: Por supuesto.
4: Por favor, te saluda Edgar. Buenas noches a toda la audiencia. Y besos y abrazos para ti, princesita. Linda noche.
0: Ay, gracias. Igualmente, les mandamos un fuerte abrazote. Por acá nos llega otro audio y con este vamos a cerrar este último bloque musical. Adelante, buenas noches.
5: Buenas noches.
0: Hola.
5: Loco Corazón al Volante. ¿Será que me voy a complacer con la canción de Enrique Iglesias, Cuando Me Enamoro?
0: Uy.
5: Gracias, excelente fin de semana.
0: Qué gran canción, por supuesto. Claro que sí la vamos a estar escuchando. Pero antes de escuchar todas y cada una de las canciones que pues, ya tenemos armadas en este bloque musical, ¿qué les parece si nos vamos a una breve pausa comercial y regresando? Seguiremos disfrutando de más música en Amor 100.1 en este viernes de complacencias en Loco Corazón. No le cambies.
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8: Son las 8:45.
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8: Son las 8:46.
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2: Son las 8:59.
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2: Son las 9.
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1: Hola, buenas noches. ¿Serías tan amable de complacerme con la canción Mi Soledad y Yo de Alejandro Sanz, por favor? Ahora, si en dado caso no es posible, ¿Desde cuándo? De Alejandro Sanz. Buenas noches, loco corazón, desde el volante, Ismael.

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2: Son las 9:15.
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2: Son las 9:18.
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Romanticones, las 9 de la noche con 18 minutos. Estamos de vuelta a través de la frecuencia de Amor 100.1. Gracias por continuar acompañándonos a esta velada romántica llena de complacencias, llena de varias canciones que ustedes están eligiendo en esta noche, porque ya sabes que hoy es Loco Corazón al Volante, dedicado a las personas que van frente a algún volante. Así que gracias por comunicarte. Te recuerdo el número de WhatsApp en cabina por si quieres hacerlo o si aún no lo has hecho: 9997-4023-88. Puedes pedir cualquier canción que sea romanticona de entre los 90s y 2000s. Y aquí con mucho gusto la vamos a buscar y te la vamos a poner. Especialmente si va dedicada a alguna persona especial que te esté escuchando en esta noche. Así que vamos a darle play al siguiente audio que por acá nos llega. Hola, hola, buenas noches. ¿Quién anda por ahí?

0: Estamos de vuelta en Amor 100.1. 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
1: Son las 9:32.
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1: Son las 9:33.
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Pero ya estamos, bueno, parece que ya todo está bien, todo está bajo control, así que vamos a continuar con la programación de esta noche. Recuerda que te puedes comunicar, si aún no lo has hecho, 9997-402388 es el número de WhatsApp en cabina, al que puedes pedir tu canción favorita para escucharla y dedicársela a esa persona especial que seguramente te está escuchando. Tenemos por acá una petición más, ya habíamos leído el mensaje, así que te voy a dejar con este maravilloso tema de Ricardo Montaner con la canción titulada Tan Enamorado. Súbele, que ya está sonando en Amor 100.1.

0: 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Las 9 de la noche con 52 minutos. Románticos, ya llegamos a la parte final. Nos queda tiempo para una cancioncita más que ya está lista para sonar, a menos de que llegue algún otro mensaje, ¿verdad? Pero ya la tenemos lista por acá. Antes de finalizar la emisión, yo quiero aprovechar el auge de esta participación suya para decirles que tengo un lugar al que les quiero invitar completamente gratis. Se trata del Circo Ataide Hermanos. Y lo único que tienes que hacer para llevarte estos boletitos, para que ya no te sigas desvelando, son pases dobles. O sea, puedes ir tú, tu acompañante favorito, o tu hijo, tu esposo, tu amigo, con quien tú quieras asistir. Este es tu momento perfecto. Antes de finalizar la emisión, yo creo que poquito antes de las 10, yo estaría anunciando a los ganadores. Así que, pues córranle a mandar sus mensajes de texto o mensajes de voz 9997-402388. Lo único que tienes que hacer es ponerme tu nombre completo y decirme: Ruby, yo quiero ir al Circo Ataide Hermanos, o Ruby, llévame al Circo Ataide Hermanos. Con mucho gusto, estos boletitos van a ser para ti, son pases dobles, recuerda. Y pues esto es cortesía de Loco Corazón para todos los fieles radioescuchas que quieran disfrutar de esta gran presentación, de este gran evento que vamos a estar disfrutando. Es fecha abierta para la siguiente semana, ¿eh? Así que pueden disfrutarlo cualquier día de la semanita, ya que empezó el día de hoy. Vámonos ahora con este tema. Es Reiki Maluma, Amigos con Derecho. Súbele que ya suena en Amor 100.1.
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0: Ya a las 9 de la noche con 58 minutos, exactamente 9:58. Ahora sí, señoras y señores, tenemos ganadores por aquí. La clave era súper sencilla. Lo único que tenían que hacer es mandarme un mensaje de texto o mensaje de voz con su nombre completo y ponerme por ahí, Ruby, llévame al circo a Taire Hermanos. Punto, se acabó. Ya con eso tenemos ganadores por acá. Lo más importante, pues yo creo que es el nombre de las personas que participaron, porque si no, ¿cómo los voy a regalar? Díganme ustedes, ¿cómo les doy los boletos si no me ponen aquí su nombre? Por acá tenemos al primer ganador, Ruby, yo quiero ir al circo a Taire Hermanos. Jared Esquivel, muchísimas felicidades, gracias por participar con nosotros. Eres ganador de un pase doble para disfrutar del circo a Taire Hermanos cualquier día de la semana al que tú quieras asistir. Por acá tenemos otra ganadora. Dice, Ruby, quiero ir al circo a Taire Hermanos. Mi nombre es Erika de la Cruz Castillo Villanueva. Perfectísimo. Muchísimas felicidades a ustedes dos que participaron y que pusieron por ahí su nombre completo. Por acá tengo más mensajes. Si me ponen el nombre completo para completar este mensaje, con mucho gusto, también van a ser ganadores. Pero dense prisa para que yo los pueda ir mencionando antes de que pasemos al corte comercial. Muchísimas felicidades, mi querido Víctor Márquez. Tú también te llevas tu pase doble para disfrutar de esta función del Circo a Taire Hermanos. Es pase doble, recuerden, día abierto, fecha abierta, horario, pues ya tendrían que verificar ustedes en la cartelera por ahí, para que estén muy, muy al pendientes. Por acá nos quedan dos mensajes que ya los abrí, pero no me dicen su nombre. Dice Jorge Arana, que también estuvo al pendiente de la transmisión el día de hoy. Quiero llevar a mi hija para que lo conozca. Gracias. Yo quiero ir al circo a Taire Hermanos. Perfectísimo, mi querido Jorge. Te mando un fuerte abrazo. Con mucho gusto. Un pase doble también va a ser para ti. Ya finalizamos, con este participante, mi querido Roberto Pacheco Rodríguez, que nos puso, Ruby, quiero ir al circo a Taire. Perfectísimo. Pues ya siendo las 10 de la noche en punto, damos por culminada esta sesión, señoras y señores. Gracias por acompañarnos al viernes de Loco Corazón al Volante. Quédense con nosotros porque todavía llega el universo del señor Armando Manzanero y sus amigos. Yo soy Ruby Pérez, te mando un fuerte abrazo y deseo que sigamos escuchándonos el día de mañana en punto de las 8 de la noche. Así que por acá te voy a estar esperando para disfrutarnos 4 horas de música romántica, 4 horas de voz melosa, por supuesto. Y ya con esto finalizamos el programa de este viernes. Muchísimas gracias, que tengas una excelente noche. Quédate, porque todavía nos queda mucha música para compartir.
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4: Son las 10:01.
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1: Son las 10:20.
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5: Son las 11:08.
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2: Son las 11:16.
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2: Son las 11:46.
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4: Revista del Consumidor. 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
5: Un cuaderno que se deshoja la primera semana. Una goma que mancha en lugar de borrar. O una pluma que deja de pintar en pleno examen. Lo que parecía un ahorro termina siendo un doble gasto para tu bolsillo. ¡Que no te pase! Quédate para saber cómo les fue a las marcas en nuestro estudio de calidad.
4: Revista del Consumidor.
6: Surtir la lista de útiles escolares requiere de tiempo, paciencia y sobre todo una buena planeación. Frente a un anaquel lleno de opciones, la decisión se complica. El reto no solo es encontrar el precio más bajo, sino garantizar que los útiles duren todo el ciclo escolar.
5: Para ayudarte y orientarte en estas decisiones, realizamos un estudio de calidad de algunos artículos incluidos en la lista de útiles escolares.
6: Analizamos un total de 94 productos de útiles escolares, entre bolígrafos de tinta azul, lápices de colores, cuadernos, juegos de geometría, gomas y sacapuntas.
7: El objetivo general de este estudio es verificar que los productos cumplan con su etiquetado, que cumplan en cuanto a las pruebas de seguridad, para que en el momento que utilicen las niñas y los niños en la escuela, sea producto seguro para ellos.
6: Para empezar, verificamos que ningún producto tuviera defectos a simple vista y que todos incluyeran su información comercial. En los cuadernos, comprobamos el número de hojas, que el papel resista el borrado sin rasgarse, que hojas y pastas no se desprendan fácilmente del arillo o cocido, y en el caso de las pastas no plastificadas, qué tanto repelen el agua.
5: A los lápices de color les exigimos puntillas que soporten la presión al dibujar sin romperse. Además, evaluamos su eficiencia al iluminar, midiendo el grado de desgaste en los tonos rojos, negro y azul. En las gomas, pusimos a prueba su nivel de desgaste y su efectividad al borrar.
6: Para los juegos de geometría, comprobamos la precisión en las escalas de reglas y escuadras, la graduación exacta del transportador y el buen trazo del compás. En los sacapuntas, revisamos que no presentaran aristas filosas y que lograran una punta perfecta.
5: Y finalmente, en los bolígrafos, vigilamos que no manchen ni chorren, midiendo metro a metro cuánto rinde la tinta antes de agotarse. ¿Cuáles fueron los resultados?
6: Todos los cuadernos analizados cumplieron con su número de hojas, gramaje y no presentaron defectos. De los modelos no plastificados, el mejor evaluado al promediar todas las pruebas fue un modelo de la marca Escribe. Si prefieres cuadernos plastificados, los mejores evaluados fueron First Class, Keep, Cute, Norma y dos modelos de Escribe.
5: En los lápices de color, ninguno presentó defectos. Los que tienen las puntillas más resistentes son Cores, Mae, Norma, Vinci, además de dos modelos de Faber-Castell y dos de Staedtler.
6: En las gomas, las que menos se desgastan son Artesco, Maped, Pelican y Staedtler.
5: Para los sacapuntas, dos de Cores y uno de la marca Kum no presentan leyendas de precaución.
6: Los bolígrafos de tinta azul no presentaron defectos en sus acabados. Si quieres que la tinta te rinda al máximo, la marca Bic rompió récord al superar los 2,000 metros de escritura, mientras que Mae y Office Max apenas alcanzaron los 800 metros.
5: Finalmente, en los juegos de geometría, todos los modelos analizados presentaron algún defecto en sus acabados y ninguno logró la excelencia general.
6: Ahora bien, antes de comprar los útiles escolares, haz una pausa y revisa lo que quedó del ciclo anterior. Rescatar los materiales que siguen en buenas condiciones no solo le da un gran respiro a tu economía, sino que también ayuda a reducir el impacto ambiental.
5: En este regreso a clases, haz que tu inversión saque 10.
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1: Las 11 de la noche con 54 minutos. Románticos, ya nos vamos. Hemos llegado a la parte final de esta emisión. Muchísimas gracias por acompañarnos una vez más, por permitirme ser tu fiel copiloto a donde quiera que vayas. Espero que hayas llegado con bien y, por supuesto, bien acompañado con buena música a través de Amor 100.1, la frecuencia más romántica de todo Mérida. Yo soy Ruby Pérez, te mando un fuerte abrazo. Deseo que tengas un excelente, un extraordinario fin de semana, pero te recuerdo que el día de mañana nos volveremos a escuchar en punto de las 8 de la noche. Así que por acá te voy a estar esperando para ponerle ritmo, sabor y mucho amor a tu velada romántica de sábado 15 de agosto del 2026. Por acá nos escuchamos el día de mañana. Que tengas una excelente noche. Mientras tanto, te dejo con algo de Thalía que llega por acá arrasando para empezar a activar este fin de semana. Disfrútalo y continúa bien acompañado en la frecuencia del amor. Amor 100.1. Hasta mañana.

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3: Son las 12:02.
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2: Un cuaderno que se deshoja la primera semana, una goma que mancha en lugar de borrar, o una pluma que deja de pintar en pleno examen. Lo que parecía un ahorro termina siendo un doble gasto para tu bolsillo. ¡Que no te pase! Quédate para saber cómo les fue a las marcas en nuestro estudio de calidad.
1: Revista del Consumidor.
3: Surtir la lista de útiles escolares requiere de tiempo, paciencia y sobre todo una buena planeación. Frente a un anaquel lleno de opciones, la decisión se complica. El reto no solo es encontrar el precio más bajo, sino garantizar que los útiles duren todo el ciclo escolar.
2: Para ayudarte y orientarte en estas decisiones, realizamos un estudio de calidad de algunos artículos incluidos en la lista de útiles escolares.
3: Analizamos un total de 94 productos de útiles escolares, entre bolígrafos de tinta azul, lápices de colores, cuadernos, juegos de geometría, gomas y sacapuntas.
4: El objetivo general de este estudio es verificar que los productos cumplan con su etiquetado, que cumplan en cuanto a las pruebas de seguridad, para que en el momento que lo utilicen las niñas y los niños en la escuela, sea producto seguro para ellos.
3: Para empezar, verificamos que ningún producto tuviera defectos a simple vista y que todos incluyeran su información comercial. En los cuadernos, comprobamos el número de hojas, que el papel resista el borrado sin rasgarse, que hojas y pastas no se desprendan fácilmente del arillo o cocido y, en el caso de las pastas no plastificadas, qué tanto repelen el agua.
2: A los lápices de color les exigimos puntillas que soporten la presión al dibujar sin romperse. Además, evaluamos su eficiencia al iluminar, midiendo el grado de desgaste en los tonos rojos, negro y azul. En las gomas, pusimos a prueba su nivel de desgaste y su efectividad al borrar.
3: Para los juegos de geometría, comprobamos la precisión en las escalas de reglas y escuadras, la graduación exacta del transportador y el buen trazo del compás. En los sacapuntas, revisamos que no presentaran aristas filosas y que lograran una punta perfecta.
2: Y finalmente, en los bolígrafos, vigilamos que no manchen ni chorren, midiendo metro a metro cuánto rinde la tinta antes de agotarse. ¿Cuáles fueron los resultados?
3: Todos los cuadernos analizados cumplieron con su número de hojas, gramaje y no presentaron defectos. De los modelos no plastificados, el mejor evaluado al promediar todas las pruebas fue un modelo de la marca Escribe. Si prefieres cuadernos plastificados, los mejores evaluados fueron First Class, Keep, Cute, Norma y dos modelos de Escribe.
2: En los lápices de color, ninguno presentó defectos. Los que tienen las puntillas más resistentes son Cores, Mae, Norma, Vinci, además de dos modelos de Faber-Castell y dos de Staedtler.
3: En las gomas, las que menos se desgastan son Artesco, Maped, Pelican y Staedtler.
2: Para los sacapuntas, dos de Cores y uno de la marca Kum no presentan leyendas de precaución.
3: Los bolígrafos de tinta azul no presentaron defectos en sus acabados. Si quieres que la tinta te rinda al máximo, la marca Bic rompió récord al superar los 2,000 metros de escritura, mientras que Mae y Office Max apenas alcanzaron los 800 metros.
2: Finalmente, en los juegos de geometría, todos los modelos analizados presentaron algún defecto en sus acabados y ninguno logró la excelencia general.
3: Ahora bien, antes de comprar los útiles escolares, haz una pausa y revisa lo que quedó del ciclo anterior. Rescatar los materiales que siguen en buenas condiciones no solo le da un gran respiro a tu economía, sino que también ayuda a reducir el impacto ambiental.
2: En este regreso a clases, haz que tu inversión saque 10.
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0: Buenos días, muchísimas gracias por estar en la frecuencia de amor 100.1, solo música romántica y hoy sabadito, más música romántica, las noticias el lunes de 6 a 8 panorama informativo y de 8 a 9 Indigo Noticias 2.1, le invitamos para que continúe con nosotros, soy Salomé Chan, te voy a acompañar hasta las 10 de la mañana recibiendo tus saluditos, tus mensajitos 99 97 40 23 88. Escuchamos a Rocío Dúrcal, La gata bajo la lluvia, y seguimos con más música romántica a través de Amor 100.1. Buenos días, 6 de la mañana con 16 minutos.
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0: Muy buenos días, 6:32, 6:32, mañana del sabadito, recordando los éxitos de los 80s y 90s. Escuchamos el tema de Marta Sánchez, de Mujer a Mujer. Eros Ramazzotti nos trajo Cosas de la Vida y La Luna Mágica de Rocío Banquels. Gracias por estar con nosotros. Le comento el pronóstico meteorológico para las próximas horas del Centro Hidrometeorológico Regional de Mérida, del Organismo de Cuenca de Península de Yucatán. El paso de una nueva onda tropical y la influencia de una vaguada serán las que ocasionen precipitaciones acompañadas de descargas eléctricas y también turbonadas, así que tomen sus precauciones. La parte convectiva de la onda tropical número 27, interaccionando con una vaguada a niveles altos, estarán dejando lluvias fuertes en el centro y noreste y sur de Yucatán, centro y sur de Quintana Roo, así como muy fuertes en el centro y sur de Campeche. El ambiente será caluroso a muy caluroso en el día y cálido al amanecer, vientos del este-sureste cambiando por la tarde al noreste con rachas de mayores a 40 kilómetros por hora hacia la costa. Así que a tomar precauciones y también hidrátese porque hay mucho calorcito. 6:33 en Amor 100.1 tenemos más música romántica. Muy buenos días, 6:33.
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Buenos días, 6:43, 6:43, vacilos nos trajeron cara luna y el símbolo levantando las manos con saluditos, con muchísimo gusto para nuestro amigo Quique, también para nuestras preciosas amigas, super madrugadoras, la preciosa amiga Lourdes, hermosa, ya está trabajando arduamente, y también para la tía Salo, un abrazo fuerte, tía Salo, gracias por estar con nosotros. Nos dice la tía Salo que este día que comienza sea de grandes bendiciones para ti y tu familia, y que el amor de Dios endulce tu corazón. Muy buenos días, tocallita hermosa, Salo Moreno, un abrazo fuerte, que tenga un excelente fin de semana, y nosotros seguimos con más música romántica a través de Amor 100.1. Buenos días, 6:44.

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Buenos días, buenos días. Gracias por estar en la frecuencia del amor 100.1, solo música romántica. Y recordamos los inicios de Ricky Martin, Juego de Ajedrez, Italia, Amarillo Azul. Y también disfrutamos el tema de Lani Hall y Camilo VI, Corazón Encadenado. Y seguimos con más música romántica. Le comento el clima para hoy sabadito. Estamos a 26 grados Celsius. Ya estamos sintiendo el calor húmedo sofocante que se va a transcurrir, ¿verdad?, durante este día. Y vamos a tener una máxima de 34, mínima de 24, 90% de probabilidad de lluvia. A ratito va a salir el sol y luego vamos a estar entre nubes y claros, parcialmente nuboso. A las 2 de la tarde, 90% de probabilidad de tormenta, así que tome sus precauciones, con vientecito del noreste de 11 a 40 kilómetros por hora, eso sí, muy alto los rayos UV, así que hay que hidratarse, hay que cuidarse, y sobre todo pues lleve su paraguas porque va a haber su lluviecita, así que pásenla muy bien en este sabadito. Y disfruten, ¿verdad? Siguen disfrutando del verano, aunque ya esa semana entraron a la escuela los preparatorianos, pero los chiquitines todavía pueden disfrutar de su verano. Viven en su verano porque se va. 9:06 de la mañana con 57 minutos en Amor 100.1. Solo música romántica. Soy Salomé Chan y te acompaño hasta las 10 de la mañana.

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0: Amor 100.1, solo música romántica, canciones que no pasan de moda y que están preciosas. Escuchamos el tema de Si nos dejan, Cristian Nodal y Belinda. También disfrutamos a Camila Hacia Adentro y Cristian Te Buscaría. Y seguimos con más de nuestra música romántica a través de Amor 100.1. Recuerda nuestro WhatsApp 99 97 40 23 88, 99 97 40 23 88, para tus saluditos, para tus mensajitos. Aquí estamos en este sabadito acompañándote. Seguimos con la música romántica de Amor 100.1, ya a las 7:13.
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0: Buenos días, amor 100.1, solo música romántica. Escuchamos a Franco De Vita, si la ves, los claxon, dígale que estoy bien. Juanes, mis planes son amarte, y Morat, sobreviviste. Seguimos con más música romántica a través de Amor 100.1. Buenos días, las 7 de la mañana con 31 minutos.
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0: Solo música romántica a través de Amor 100.1. Escuchamos a Noel, Cuando amas a alguien. Yuridia, Te equivocaste, en compañía de Malú. Y Pambo nos trajo el tema Caray. 7:45 a.m. Amor 100.1. Solo música romántica.
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0: Amor 100.1, solo música romántica. Muy buenos días, escuchamos el tema de Malú, Cenizas. Daniel Espala nos trajo Pinamar y Rey vuelve a mí con saluditos para la preciosísima Doña Pastorita y para Héctor. Hasta la Serapio Rendón nos acompañan. Muchísimas gracias, que tengan un excelente, excelente día. Ya a las 7:57 de este sabadito 15 de agosto. Hoy se festeja el Día Nacional del Cine Mexicano para reconocer el valor de las películas del país. Y seguimos con más música romántica. Seguimos viviendo el verano que se va. ¡Buenos días!
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0: Las 8 con 16 minutos, Amor 100.1, solo música romántica. Escuchamos a Marc Anthony, Muy Dentro de Mí, Paty Cantú, Manuel, y también escuchamos a José José con Río Roma, Lágrimas, con saluditos para nuestro buen amigo don Samuelito Servín, que ya va a trabajar. Buena jornada, don Samuelito, pásela muy bien y que disfrute su fin de semana. 8:16, Amor 100.1, solo música romántica.
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0: Muchas gracias.
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0: Solo tres minutos y las 9 de la mañana, la oreja de Van Gogh cuando menos lo esperaba. Karol G y Marco Antonio Solís coleccionando heridas. Diego Torres canta hasta morir. Y un saludo muy, muy cordial para nuestra gran amiga Lourdes. Que todo te salga deli deli, amiga. Está con su hija y le deseamos que tengan un excelente fin de semana. Pásenla bonito. 99 97 40 23 88 para tus saluditos. Y que sigan viviendo en grande este verano, ¿verdad? Este verano, si no, ya se va a acabar, así que síganlo viviendo en grande en compañía de la familia. Buenos días, las 8:57.
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0: Estás en Amor 100.1, solo música romántica, ya a las 9:14, 9:14, Alejandro Sanz, escuchamos con el grupo Frontera, Hoy No Me Siento Bien. También disfrutamos el tema de Shakira y Pitbull, Lo Hecho Está Hecho, y disfrutamos el tema de Paolo Ezequiel Londra. Es un cantante, compositor, rapero argentino. Londra surgió de las competencias de freestyle de Plaza, que se celebran de forma amateur, como el quinto escalón, donde adquirió reconocimiento por su particular estilo de rapear, dedicado para nuestra preciosa amiga Lourdes y a toda su familia. Que tengan un excelente, verdad, excelente fin de semana. Gracias por estar con nosotros, pásala bonito. Y bueno, ahí está, verdad, ahí está, nos compartió su foto, fue al concierto. Bueno, un abrazo fuerte, qué bueno que se divirtió. Y gracias, verdad, gracias por esa foto tan linda. Saluditos para Oscar Pérez, pásala bonito, Oscar, excelente fin de semana y que tengas un buen camino, amigo. Que disfrutes de tu fin de semana. 9:15, Amor 100.1. Tenemos más música romántica.
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0: 9:31, 9:31, Amor 100.1 te acompaña en este sabadito. Pásenlo muy bien, pásenla bien. Solo música romántica, escuchamos a Moenia, Llámame si me necesitas. Enrique Iglesias nos trajo el tema Loco y también escuchamos a Mijares con Alex Sintey, A veces fui. Y seguimos con más música romántica a través de Amor 100.1. Muy buenos días.
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0: Luisa, lloran por ti. Pásenla bonito, diviértanse mucho en familia. Y sus saluditos y mensajes 99 97 40 23 88. Amor 100.1, tenemos solo música romántica. ¡Feliz sábado!
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6: ¿Sabías que el dinero también envejece? Y no me refiero a que los billetes se rompan o se desgasten. Me refiero a que con el paso del tiempo pueden comprar cada vez menos. Piensa esto. Hace algunos años, con cierta cantidad de dinero, podías llenar el carrito del supermercado, salir a comer con tu familia o pagar varios servicios. Hoy, con esa misma cantidad, probablemente ya no te alcance para lo mismo. Eso tiene un nombre, inflación. No significa que tengas menos dinero. Significa que tu dinero perdió parte de su poder de compra. Por eso, después de toda una vida de trabajo, no basta solo con ahorrar. También es importante que tu patrimonio crezca al menos al mismo ritmo que crece el costo de la vida. ¿Por qué? El dinero también envejece. Aquí la pregunta es, ¿estás dejando que el tiempo le quite valor a tu dinero o estás haciendo que crezca junto contigo? Les invito a estar pendientes de mis redes sociales, @MarioSuárezMX. Muchas gracias y nos escuchamos en la próxima.
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2: Son las 10:15.
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Muy buenos días, tengan todos ustedes bienvenidas, bienvenidos a esta frecuencia romántica. Yo soy Wendy Argueta, la luna de amor. Y bueno, pues ya hoy es sábado 15 de agosto y estoy contenta de poder acompañarles, de llegar hasta sus hogares, hasta sus trabajos, hasta el transporte, donde quiera que te encuentres. Hoy te mando un gran abrazo y deseo que disfrutes muchísimo tu sábado, independientemente de la actividad que vayas a hacer. Si vas a trabajar hoy, bueno, pues disfruta mucho de tu trabajo. Si vas a descansar, si vas a ver alguna peli, si lo que sea, si te vas a quedar en casa, disfrútalo, sácale provecho y agradece que pudimos llegar ya a la mitad de agosto. Y no quiero adelantar nada, pero cada vez más cerca de la Navidad. La otra vez por ahí me mandaron una imagen que decía, y eso fue hace unas semanas, quedan 24 sábados o 24 domingos, una cosa así, para Navidad. Y yo dije, Dios mío, por favor, que me dejen descansar un poco. Ni siquiera hemos llegado a septiembre y ya estamos pensando en la Navidad. Entonces, pues sí, el tiempo se nos está yendo rápido, así que hay que aprovechar cada segundo y cada minuto de este 2026. Y bueno, pues te invito a que te quedes conmigo porque vamos a estar disfrutando de muy buena música. Hace un momento escuchamos a este grande Julio Iglesias con Fallaste Corazón. Por acá también tuvimos a Aitana con Vas a Quedarte y abrimos escuchando la magnífica voz de Yuridia, Ahora Entendí. Nos vamos con más música. Bienvenidas y bienvenidos. Recuerda que tenemos nuestro WhatsApp por si te quieres comunicar. 99 97 40 23 88. Yo te dejo con RBD. Esto se llama Nuestro Amor y lo escuchas aquí en la frecuencia de la música romántica.

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3: Son las 10:28.
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Acabamos de escuchar a Alejandra Guzmán con esto que se llamó No voy en tren, ya a las 10 de la mañana con 32 minutos. Continuamos aquí en Amor 100.1, te dejo con Nacho Cano. Vivimos siempre juntos.

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2: Son las 10:44.
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3: Son las 11:01.
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11 de la mañana con 3 minutos, está sintonizando Amor 100.1, te habla Wendy Argueta, la luna de amor, y nos vamos con más música. Te voy a dejar con uno de los éxitos más grandes del cantante mexicano Luis Miguel, esto que se lanzó en 1993 como parte de su noveno álbum de estudio Aries. Esta canción que vas a escuchar fue el segundo sencillo y además esta icónica balada sentimental, creo que ya más o menos sabes a qué canción me refiero, fue escrita por Juan Luis Guerra, imagínense ustedes. Y además alcanzó el número uno en las listas Billboard Hot Latin Song en los Estados Unidos. O sea, estamos hablando de un exitazo del señor Luis Miguel, como muchos otros que tiene, por supuesto. La canción que vamos a escuchar se llama Hasta que me olvides, así que disfrútala. Yo ya estoy lista para cantar, para subirle aquí a la radio con todo y disfrutar del romanticismo, de la voz y enamorarme con Luis Miguel. Así que vamos a disfrutar. Está sintonizando Amor 100.1, esto es Hasta que me olvides.

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Acabas de escuchar Carismático con Babasónicos, ya a las 11 de la mañana con 19 minutos. Por acá un abrazo a todas las personas que se están reportando a través de nuestro WhatsApp. Y bueno, pues nos vamos a ir con una colaboración de dos grandes que de hecho tienen una gira en conjunto que se llama Tour Amigos. Claro, estoy hablando de Emanuel y Manuel Mijares. Digo, hasta los nombres se parecen, ¿eh? Y la verdad es que les ha ido bastante bien. Son cómplices, se ve que se llevan muy bien, no solamente en el escenario, sino debajo. Son grandes amigos y tienen una madurez artística, ambos artistas, ambos cantantes. Ya, híjole, con muchos años de trayectoria, de compartir escenarios, de hacer esta gira que les estoy comentando, Tour Amigos, y que les fue muy, muy bien en esta gira, ¿eh? Entonces, la canción que vamos a escuchar se llama Rompecabezas, que es una balada de pop latino que se lanzó en noviembre de este 2018 como parte del sencillo principal del álbum homónimo de Manuel Mijares. Pero, pues aquí, interpretada a dueto, con su icónica mancuerna, con su compadre, con su amigo del alma, Manuel. Vamos a disfrutarlo, vamos a seguir cantando, vamos a seguir bailando y vamos a seguir gozando esta mañana, iba a decir esta tarde, pero todavía mañana porque son las 11:21, así que vamos a disfrutar. Llega Rompecabezas, Mijares y Emanuel a esta frecuencia, Amor 100.1.

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5: Son las 11:29.
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9: Y vamos a alegrar esta mañana con este tema de Iskander. Se llama Bésame Bonito. Está sintonizando Amor 100.1. Bésame bonito.

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2: Son las 12.
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Las 12 de la tarde, ya las 12 con 9 minutos. Ahora sí, ya le podemos dar la bienvenida, ya podemos decir buenas tardes oficialmente. Y acabas de escuchar este tema de Cristina Aguilera que se llama Mi Reflejo y que formó parte de su segundo álbum de estudio. Y además el primer material discográfico que lanzó en español. Por allá se lanzó en los años 2000, en septiembre de 2000, y la verdad es que fue un proyecto que hizo como para conectar con sus raíces, aunque no lo crean, ella tiene raíces ecuatorianas. Entonces, pues sí, después de su debut del álbum en inglés, quiso hacer un proyecto en español para llegar a la gente latina y la verdad es que fue un rotundo éxito. Este álbum también contenía canciones como Genio Atrapado, Ven Conmigo, Falsas Esperanzas, híjole, un montón de canciones buenísimas que todos conocemos perfectamente bien de Cristina Aguilera, y gracias a eso tuvo un impacto comercial importantísimo porque Cristina Aguilera se convirtió en la primera artista estadounidense en ganar un Grammy Latino en la categoría de Mejor Álbum Vocal Pop Femenino gracias a, pues, a este álbum que se lanzó, y además estuvo colocado en las listas de popularidad de los álbumes latinos muchísimo tiempo, semanas y semanas consecutivas. Así que aquí lo tuvimos en Amor 100.1 y vamos a continuar con más. Nos vamos a ir con Monsieur Periné. Esto se llama Veneno. Lo escuchas a través de Amor 100.1.

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2: Son las 12:14.
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2: Son las 12:30.
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Las 12 de la tarde con 39 minutos, escuchaste a David Bisbal, ¿quién me iba a decir? Y por acá también tuvimos a Cristian Castro con Amor Eterno, nuestro Cristian, hombre que siempre ha estado en el ojo del público porque es un personaje completo, no solamente es un excelente cantante, uno de los mejores que tiene este país, sino que también, híjole, tiene una facilidad para crear, hacer comentarios que crean polémica. Y lo hace a propósito, a él le encanta, él es un personaje excéntrico, es un personaje divertido que siempre nos está mostrando como facetas desconocidas. Entonces, fíjense, hace poco, hace unos cuantos meses de hecho, terminó su preparatoria. A los 51 años de edad, Cristian terminó la preparatoria y dijo que se está preparando porque quiere pues entrar a la universidad, porque nunca es tarde para cumplir sus sueños o para ir tras una meta en específico. Y uno diría, bueno, pues es Cristian Castro, ya tiene como que la vida hecha, talentosísimo, tiene giras por diferentes lugares en el mundo, pero no, él quiere estudiar en la Universidad Nacional Autónoma de México y pues ya se está preparando porque él quiere algo relacionado, no sé, con el diseño industrial, la filosofía, psicología, historia del arte, algo por ahí afín. Así que, pues bueno, vamos a ver qué sucede más adelante con nuestro Cristian. Mientras, en una entrevista él dijo que estaba preparando un nuevo disco, pero no de baladas, no romántico, sino que es un disco de rock prehispánico. Interesante ahí, porque él además de ser cantante solista, tiene una banda de heavy metal que se llama La Esfinge. Entonces digamos que es un álbum, este que va a ser de rock prehispánico, como de conceptos donde va a mezclar sí el metal, pero también influencias de la cultura prehispánica. Yo ya estoy ansiosa por que se lance este álbum, escucharlo y ver cómo, escuchar más bien a Cristian Castro en una faceta completamente diferente. Así que bueno, pues mientras aquí en lo que este señor sigue haciendo y deshaciendo a su gusto, nosotros vamos a continuar con la música y te voy a dejar con las chicas de jeans, con esto que se llama Me Haces Tanto Bien. Quédate con nosotros, estás disfrutando de Amor 100.1.

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3: Son las 12:44.
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0: Acabamos de escuchar a los chicos de OV7 con esto que se llamó Prohibido Quererme, obviamente en una versión en vivo. Y bueno, pues ya son las 12 de la tarde con 58 minutos. Y vamos a continuar por acá una hora más juntos disfrutando de la buena música a través de Amor 100.1. En este momento la temperatura en la ciudad de Mérida es de 34 grados, aunque tenemos una sensación térmica de 39. Y más tarde, porque ayer sí, la verdad es que nos cayó un mega aguacero, más tarde también se prevé que haya algunas lluvias. Pues no sé si la verdad si vaya a caer el aguacero como ayer, pero sí hay la previsión de lluvias y la probabilidad es bastante alta, del 86%. Así que si vas a salir, porque es en la tarde, de la tarde para abajo, si vas a salir, pues llévate algo que te pueda cubrir y además, porque estamos en fin de semana y sabemos que los fines de semana planeamos que ir al cine, que ir a comer, ir a visitar a los amigos, a la familia. Entonces, pues no hay por qué quedarse encerrados en casa, yo lo entiendo. Nada más que hay que irse bien prevenidos en caso de que nos llegase a agarrar alguna lluvia o algún chubasquillo por ahí en el camino. Nosotros vamos a irnos a una breve pausa y regresamos con más a esta frecuencia, la frecuencia de la música romántica, Amor 100.1.
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1: Son las 12:59.
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2: Es la 1:16.
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4: Es la 1:31.
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12: De regreso en Amor 100.1, escuchas a Miranda con esto que se llama Tu misterioso alguien.

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2: Es la 1:46.
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La 1:47, llegamos al final de esta emisión. Gracias por haberme acompañado y bueno, pues ya sabes que te espero el lunes en punto de las 10:00 a.m. Por acá, saludos a Manuel también, a Héctor, bueno, a todas las personas que se estuvieron reportando, muchísimas gracias. Y nos vamos a ir con una canción que se estrenó hace poquitito, de hecho la tuvimos en uno de los jueves, no sé si el jueves pasado o hace 15 días, pero es una canción de Alejandro Sanz, en colaboración con Eden Muñoz. Esto se llama Yo Era Poesía. Así que con esto me voy a despedir. Soy Wendy Argueta, la luna de amor. Te mando muchos abrazos apapachadores. Un beso totote. ¡Mua! Y sigue disfrutando de tu sábado.

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3: Es la 1:58.
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2 de la tarde en puntito, señoras y señores, 2 de la tarde en punto. Gracias por estarnos acompañando, gracias por estar con nosotros ya más que listos para abrir nuestro baúl y encontrar esas canciones que están hasta abajo, que están bien guardaditas, que están en el fondo del baúl. Hoy tocan las del fondo del baúl, así que ya sabes, 99 97 40 23 88, solo escribe la palabra baúl iniciando tu mensaje. Posteriormente, escríbenos qué rolita de las que está en el fondo del baúl quieres escuchar. Esas canciones que no sonaron durante la semana, esas necesita el baúl de los recuerdos, que le pidas, que le solicites, y pues el baúl hará todo lo posible para poder complacerte. Escribes la palabra baúl o baúl de los recuerdos y después escribe qué canción del recuerdo quieres disfrutar, canciones en español del género que manejamos aquí en Amor 100.1. Y hasta las 4 de la tarde yo me voy a quedar contigo, te saludo con todo gusto, mi nombre es David Barrera, sabes que me voy a las 16 horas, cerramos el baúl, así que bienvenidos todos sus mensajes, ya comenzaron por acá, a ver, vamos a checar cuáles son los primeros mensajes que nos están llegando. Y dice por acá, a ver, hola baúl, buenas tardes, me puedes complacer con la canción de Francisco Javier, que es La Libertad, te escucho siempre en el Mercado Lucas de Gálvez. Saludotes a nuestros amigos del mercado que andan ahí trabajando y andan disfrutando de este baúl de los recuerdos. Ya saben, los sabaditos nos tocan las del fondo del baúl. Esas canciones que no sonaron durante la semana, las canciones que a lo mejor tiene mucho tiempo no disfrutas, esas necesita el baúl que le pidas el día de hoy. Así que vamos a hacer una cosa, mientras sigo leyendo tus peticiones, vamos a arrancar con la música, porque luego ya ven que nos hace falta tiempo, así que aprovechemos. Bienvenidos, el sabadito, son los clásicos del baúl. Buenas tardes. Oh, hey.

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0: 2 de la tarde con 14 minutos. Ahí estuvo esta canción, Si el tiempo pudiera volver, para nuestro amigo Armandito Gala, que ya se reportó. También dice por acá, Baúl, puedes ponerme la canción Bailemos con Lorenzo Santamaría para mi esposa Socorrito, de parte de don José Luis. Saludos, don José Luis. Saludos a doña Socorrito también. Dice por acá, podrías complacer, Baúl, con A que no le cuentas, de Nita Nazario. Bonito fin de semana. Saludos de su amiga Norma de San Marcos Sustentable. Un saludote. Baúl, buenas tardes. Excelente fin de semana, David. Lleno de bendiciones y mucha salud. Me gustaría la canción de Los Pasteles Verdes, Hipocresía. Gracias. Te saluda Suemi. Saludos, Suemi. También por acá nos dice Baúl, en las del fondo, podrías poner a Los Pasteles Verdes con Recuerdos de una Noche. Bendiciones, gracias. Con todo gusto le decimos al Baúl. También dice por acá, Baúl, soy Lili Frías, quiero escuchar la de Con el... ¿qué? Con el alma en un cajón, de Ernesto D'Alessio. Saludos, perfecto. También por acá dice, buenas tardes, Baúl, de Los Recuerdos, me podrías poner la canción de Lucía Méndez, Un alma en pena. Soy Quique, excelente fin de semana. Igualmente, Baúl, hola, espero estés bien, me encantaría la de Almohada, de José José, bonito fin de semana. Perfecto, perfecto, se las dedicamos en un momentito más. También dice por acá, Baúl, buenas tardes, puedes poner Aliento con Aliento, de Gustavo Lara. Gracias, perfectísimo, muy buenas rolas, muy buenas rolitas del fondo del baúl. Así que vámonos inmediatamente a nuestro corte comercial, no tardamos nada, volvemos. Continúa escuchando, es sabadito, de las del fondo del baúl, es Amor 100.1, somos Ipse Radio.
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1: Son las 2:29.
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7: Continuamos, oigan, y hoy sí, también tenemos Mix del Recuerdo y hoy va dedicado a la señora Yuri. Hoy mi amigo el DJ Tigre Mix nos hizo un Mix del Recuerdo y pues hoy que son las del fondo del baúl, bueno, pues vamos a tener un Mix de Yuri para que puedan disfrutar en un ratito más. Mientras tanto, vámonos con esto, seguimos en el baúl de los recuerdos. Buenas tardes, son las del fondo del baúl.

Recuerda nuestro WhatsApp, solamente tienes que colocar la palabra baúl iniciando tu mensaje y posteriormente dinos qué rolita del fondo del baúl quieres disfrutar hoy sábado. Y nuestro número 9997-402388 y por acá nos andan pidiendo el tema fotonovela, dice como siempre escuchando. Pues disfrútalo, buenas tardes.

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13: Por supuesto, en esta tarde lluviosa aquí en el centro de Mérida. Bueno, pues bastante lluviosa nos están diciendo por acá. Así que tomen sus precauciones. Como siempre les digo, si no tienes necesidad de salir, quédate disfrutando de la música del baúl de los recuerdos, la música de Amor 100.1. Oigan, y estamos iniciando nuestra segunda hora. Todavía tengo más de sus peticiones, pero como les dije, vamos a disfrutar hoy sabadito en las del fondo del baúl un mix del recuerdo cortesía de mi amigo el DJ Tigre Mix. Así que si tú eres fan de Yuri, bueno, pues esto es exclusivamente para ti. Disfrútalo. Continuamos. Es el baúl.
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7: Continuamos.

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6: Oigan, increíblemente ya pasaron casi estas 2 horas de recuerdos. Ya nosotros aprovechamos despedirnos, agradecerles el que me hayan acompañado esta tarde, un sabadito de las del fondo del baúl, que bastante lluvioso aquí en Mérida, está bastante fuerte la lluvia y como les decía hace ratito, si no tienes necesidad de salir, pues quédate en casita disfrutando de la programación de Amor 100.1. Aprovecho de desearles un excelente fin de semana, le mando un saludote a mi amigo Juan Reynosa que nos anda escuchando ahí desde Estados Unidos, muchos saludos, muchas gracias, a través del internet andan en sintonía. Y bueno, pues, que tengan un excelente fin de semana. Todavía me quedan unas canciones pendientes, como siempre les digo, hasta donde nos alcance el tiempo, vamos a tratar de programarlas. Excelente fin de semana a todos, nosotros regresamos el próximo lunes, si Dios quiere, en punto de las 2 de la tarde, y abriremos de nueva cuenta este baúl de los recuerdos. Cuídense mucho, mi nombre es David Barrera. Si quieres estar en contacto conmigo a través de mis redes sociales, bueno, David Barrera MX en Facebook, en Instagram, el David Barrera MX en TikTok, en YouTube también David Barrera MX, por allá nos vemos. Y por supuesto, sigue nuestra página de la estación Amor FM Mérida para estar pendiente de todo lo que tenemos para ti. Excelente fin de semana a todos. Llega el señor Miguel Gallardo. Esto se llama Gorrión, ¿lo recuerdas? Aquí lo tienes. Buen fin a todos.

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3: Son las 5:46.
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3: Son las 5:47.
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0: Son las 6. 1.
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Bienvenidos amigos a Los Misterios del Corazón por Amor 100.1 FM. Soy su amiga Isis Amor, feliz de saludarles el día de hoy. Y bueno, más feliz que nunca en un sábado tan lindo, ¿verdad? Que en pleno verano, este sábado nos ha caído una lluvia, señores, tremendérrima. Yo ando aquí en el centro de la ciudad y ¿qué les puedo decir? Las calles están ay. Así que si estás manejando por aquí con mucha precaución o por donde quiera que haya caído una lluvia tan fuerte, con mucho cuidado. Recuerda que estamos en contacto en redes sociales, la página Los Misterios del Corazón y por supuesto nuestro amigo Julio Valdespino estará ahí muy pendiente de los saludos que nos hagas llegar y claro que le dará lectura en un ratito más. Así que tenemos muy linda música el día de hoy, grandes artistas completamente variado. Por ahí estaremos escuchando a Los Aguilar y a muchos artistas más que obviamente hacen este bellísimo programa. Gracias por sintonizarnos, así que nosotros de esta manera iniciamos.